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3: Atención, mi gente. Bueno, pues una vez más estamos en contacto comunitario y hoy vamos a tocar un tema bastante importante para toda nuestra comunidad. Pues para todos nosotros, la verdad, ya tengo al doctor Silva en la línea de teléfono. Y bueno, pues él está en el American Heart Association. Y bueno, pues hay que hablar ahora sí de los derrames cerebrales que son muy comunes, se están volviendo, ¿no?, en nuestra comunidad. Doctor Silva, bienvenido. ¿Cómo se encuentra?
4: Muy bien y muchas gracias por la oportunidad y muchas bendiciones a todos.
3: Ok, bueno, pues vamos a empezar con estas preguntas, doctor, porque la verdad tenemos muchas. ¿Qué significa la palabra RAPIDO, rápido?
4: So, es una palabra que nos ayuda a reconocer síntomas de un derrame cerebral para actuar de inmediato. Okay. Porque como va el dicho, cada momento, cada minuto cuenta.
3: ¿Por qué es tan importante reconocer rápidamente un derrame cerebral, doctor?
4: Cada minuto cuenta en este caso de los derrames cerebrales, porque tenemos medicinas que pueden ayudar a posiblemente tratar de evitar que una persona se quede permanentemente deshabilitada.
3: Wow. Ok, ¿cuáles son las señales más comunes de un derrame cerebral?
4: So, ¿cómo va la palabra rápido? La palabra rápido tiene R para rostro caído. Si una persona tiene un parálisis facial o se siente entumida de un lado del rostro, entonces eso puede ser un señal de un derrame cerebral. A, alteración del equilibrio. Si una persona no puede caminar, pierde el equilibrio, entonces eso también puede ser un síntoma. La P quiere decir pérdida de fuerza del brazo o de una pierna. Si siente un brazo débil, eso puede ser un señal también. Empedimiento es el I, visual repentino. Si una persona no puede ver bien de un ojo o ambos ojos. Y la D quiere decir dificultad para hablar. Si una persona se le traba la voz, eso sería preocupante. Y la O, obtén ayuda, llama al 911 porque es algo muy importante, porque esa es una emergencia y cada minuto cuenta.
3: Claro. Ahora, una pregunta importante. ¿Qué debe hacer una persona si sospecha que alguien está teniendo un derrame cerebral?
4: Si hay una duda, hablen a los paramédicos al 911. No tengan pena. Si el paramédico o el equipo viene y creen que no es eso, no tengan pena porque, como han dicho, ¿verdad?, cada minuto cuenta. Y hasta yo he visto en mi clínica que ha visto casos que llega la persona y creemos que no es, y sí es.
3: Okay.
4: Y ese es un proceso muy importante porque si se trata temprano, todo se puede recuperar.
3: Claro. Doctor, ¿quiénes tienen más riesgo de sufrir un derrame cerebral?
4: Las personas que tienen una arritmia conocida como la fibrilación auricular y la presión alta, el colesterol descontrolado y también personas que tienen la diabetes.
3: Ok. Ahora, ¿puede un derrame cerebral ocurrir en personas jóvenes?
4: Desafortunadamente sí. Y ahorita, en las personas que tienen de 49 a 59 años de edad, son personas en nuestra comunidad latina, tenemos el riesgo doble a comparación a nuestros otros colegas como los anglosajones.
3: Ahora, ¿qué errores comete la gente cuando alguien presenta síntomas?
4: Mucha gente creo, me duermo y mañana amanezco y me va a sentir mejor. Y desafortunadamente tenemos 3 horas que se presente el paciente en la sala de emergencia para poder darle esa medicina, que posiblemente puede ayudar a reversar el derrame.
3: Wow. Ok, mi gente, es tan importante ahora sí esta información para nosotros estar alertas y pues en caso de que ocurra esto en nuestras familias, un derrame cerebral, uno nunca sabe, pues hay que actuar con rapidez. Ahora, ¿cuáles son las consecuencias de no actuar rápido?
4: Desafortunadamente, si una persona llega muy tarde, entonces no tenemos ese tratamiento. Ahora también tenemos un proceso cuando como un cirujano, se llama un radiólogo, que puede ser intervenciones, él puede tratar de destapar esa arteria, pero tenemos un tiempo muy limitado. Y si no se hace, entonces desafortunadamente la gente se queda paralizada permanentemente.
3: Ahora, ¿qué tratamientos existen si el paciente llega a tiempo al hospital, doctor?
4: Tenemos una medicina que es muy potente, es un anticoagulante.
3: Ajá.
4: Y esa desbarata el coágulo. Si es un derrame isquémico, cuando se tapa una arteria. A veces, desafortunadamente, llega a personas que tienen un sangrado. En ese caso, obviamente, no se usa esa medicina. Pero lo que tenemos que hacer es controlar la presión mejor, porque si no, sigue el sangrado.
3: Ok. ¿Cómo podemos prevenir un derrame cerebral? ¿Dónde pueden acudir la comunidad para obtener más información, doctor?
4: Una de las páginas es www.AmericanHeartAssociation.org. Eso es una manera de poder obtener tantita más información tocante las cosas que podamos hacer para evitar esto.
3: Ok. ¿Qué recomendaciones da usted para prevenir a no tener un derrame cerebral, verdad?
4: Obviamente lo que se nos olvida, las cosas muy, muy simples. Tenemos que tener un estilo de vida donde comemos más sano y más comidas basadas en plantas. Caminar por lo mínimo 30 minutos todos los días. Hacer más ejercicio. Si una persona fuma, no fumar. Si una persona tiene diabetes, controlen el diabetes. Si tienen presión alta, obviamente tratar de tener la presión lo más controlada que se pueda y llegar al momento que esté normal, de 120/80. Si una persona tiene colesterol elevado, también no jueguen con eso, controlen el colesterol.
3: Mi gente, bueno, pues espero que hayan anotado, ¿verdad?, todas estas indicaciones. Doctor, ¿cuál es el mensaje más importante que le quiere dejar hoy a nuestra audiencia sobre los derrames cerebrales?
4: Si hay una duda que una persona, un ser querido, esté teniendo un derrame cerebral, no esperen, actúen rápido, hablen al 911, porque cada minuto cuenta.
3: Muchísimas gracias por toda esta información, doctor Silva. Mi gente, pues vamos a continuar con más de Contacto Comunitario. ¡Sale, vale, mi gente! Bueno, pues una vez más estamos aquí en Contacto Comunitario. Como siempre, tenemos nuevos invitados. Y pues la mera neta, gente, es de que muchas veces nosotros tenemos que estar, ahora sí, pues bien vivarachos con todas estas situaciones que pasan, tal vez en las redes sociales, tal vez por teléfono, porque hay secuestros virtuales, por si ustedes no lo saben. Entonces, pues le quiero dar la bienvenida a Arturo Herrera, que él viene del Departamento de Policía de Delano. ¡Pásale a lo barrido, Arturo! ¿Cómo estás?
5: Muy bien, ¿y usted?
3: Pues excelente. Acércate más al micrófono. Se ve así medio peligroso, pero no hace nada, ¿eh? Ok, bueno, pues vamos a empezar con estas preguntas porque sí queremos informar a la gente acerca de lo que es un secuestro virtual y pues para no ser unas víctimas, ¿no?, de estas situaciones de secuestros virtuales. ¿Qué es un secuestro virtual?
5: Entonces, en pocas palabras, el secuestro virtual es algo que es una estafa de extorsión que engaña a las víctimas para que paguen un rescate por un familiar que creen que han sido secuestrados.
3: Oh, wow. Y sí se ha dado, ¿no?, mucho en situaciones aquí en California. Y voy a decir en todo el país, ¿verdad?, de aquí de los Estados Unidos, de que muchas personas han recibido llamadas y les han dicho, oh, pues tengo a tu papá o tengo a tu mamá. ¿Esto se puede calificar como un secuestro virtual?
5: Exactamente. Ya es algo que es algo más común por la razón de la inteligencia artificial o otros tipos de tecnología que ya han avanzado estos días.
3: ¿Qué tan común se ha vuelto el secuestro virtual en estos últimos años?
5: Yo, como le diré, en estos últimos años yo creo que es algo más común, algo que obviamente pasa diariamente por la razón de que otra vez inteligencia artificial, que uno puede manipular la voz o puede usar diferentes números para poder hacer llamados o mandar mensajes de texto, ¿me entiendes?
3: Oye, ahora lo que tú dijiste de la inteligencia artificial es súper peligroso, ¿no? Porque pueden inclusive distorsionar las voces.
5: Exactamente, es algo que pueden hablar, si es un hombre puede hablar como mujer o una mujer puede hablar como...
3: Híjole, qué miedo, ¿eh? Ahora, ¿Cómo consiguen estos delincuentes la información personal de las víctimas, de sus víctimas? Vaya.
5: Entonces, aquí tenemos un, como le dije, son unos indicadores comunes que durante de diferentes historias que ya hemos, o diferentes reportes ya que ya hemos tomado, típicamente los sospechosos lo que hacen es que con las personas que llaman, les insisten que permanezcan en la línea. Esas llamadas también no provienen del teléfono de la supuesta víctima. Ajá. O personas también que llaman exigen que se pague el dinero de rescate a alguien que sea fuera del país. Entonces, como lo digo, es algo de que ellos hacen estas llamadas y en estas llamadas mantienen la persona, la víctima, dentro de la llamada y le dicen que no cuelguen, porque si cuelgan, es algo que obviamente les van a poder hacerle un daño al familiar.
3: Al familiar. Ay, no, qué miedo, la verdad. Ahora, ¿cuáles serían algunas señales de alerta para saber que se trata de un secuestro virtual y pues nosotros no caer? ¿Nos puedes dar algunas señales?
5: Pues como unas señales es que obviamente si alguien les habla y al momento que ellos les hablan no les dicen ningún nombre a ellos, no les dicen quién exactamente es el familiar, no les dicen ellos de dónde son o de dónde vive la víctima. Es algo que esos tienen que ser como alertas a ustedes porque ellos no saben nada de usted. Al momento que ellos ya le comienzan a preguntar unas preguntas y les comienzan a decir, no, pues aquí tenemos a Julano, y en ese caso usted dice, oh, a mi tío Armando, a mi tía. Entonces ya ellos manipulan esa respuesta y usan ese nombre para poder seguir con el...
3: Oh, wow. Entonces, así es como muchas personas caen en este tipo de engaño, ¿verdad?
5: Exactamente.
3: Ay, no, mi gente. Pues hay que estar bien vivarachos, la mera neta, gente. No hay que contestar esas llamadas que, inclusive ahora que con estos teléfonos inteligentes, ahí mismo te dice spam, ¿verdad? Que uno tenga cuidado porque puede ser un spam call.
5: Exactamente.
3: Entonces, ahí sí hay que ponernos listos. Si usted no conoce el número, no lo conteste.
5: Exactamente.
3: ¿Verdad? Ahora, si recibimos una llamada diciendo que un familiar está secuestrado, ¿qué es lo primero que debemos hacer, Arturo?
5: Lo primero es, obviamente, confirmar. Si es que se puede, cuelguen la llamada. O si hay alguien ahí cerquitas con nuestro otro familiar, pregúnteles, hey, ¿les puedes hablar a nuestro familiar para ver si está bien?
3: Okay.
5: Ya en ese caso, ya después de ahí, puede uno trabajar un poquito más con lo que está pasando y poder decir que esto lo que está pasando es algo virtual, un secuestro virtual, o es algo que obviamente no es de verdad.
3: Okay. ¿Cuáles son los errores que cometen las personas cuando reciben este tipo de llamadas y caen en este secuestro virtual? ¿Qué se puede, el error más común?
5: Como digo, eso obviamente que se comienzan a preocupar de más. Es algo que tienen que permanecer calmados. Como ya les había dicho antes, es evitar compartir mucha información sobre su persona y la de su familia. Y también intenten poner en contacto a la supuesta más víctima lo más pronto que puedan para poder tratar de evitar estos problemas. Y luego también al momento que ellos comiencen a mencionar dinero o otro tipo de cosas, no caigan en esa trampa y no paguen inmediatamente lo que es el rescate, lo que ellos están pidiendo.
3: Oye, yo caí en un secuestro virtual, pero de dinero.
5: ¿A poco, sí?
3: Me secuestraron como unos $300. Sí, olvídate. Por eso ahorita este programa es tan importante para mí, porque en una ocasión sí me llamaron estas personas y dijeron que era de mi banco y yo caí porque les empecé a dar información. Entonces sí hay que tener mucho cuidado. No fue un secuestro de personas, pero fue, pues sí, se metieron a mi cuenta de banco y me sacaron el dinero. En fin, ahora, ¿estos delincuentes usan redes sociales para obtener información de las víctimas?
5: Eso es una de las formas que ellos pueden usar información. Usan redes sociales. Obviamente hay muchos sitios en el internet que también puede dar información pública, que se hace pública dentro de diferentes departamentos. Y por esa razón, como digo, es algo de que hay que siempre pensar en qué subimos a las redes sociales, en dónde damos la información, y siempre hay que verificar dos veces antes de poner cualquier información que obviamente sea identificante a nosotros.
3: Correcto. Ahora, ¿qué medidas podemos tomar para proteger a nuestras familias de este tipo de fraude?
5: La mejor medida que podemos hacer es obviamente construir un plan de familia, igual que lo haríamos si hubiera un temblor aquí en Deleno o aquí en Bakersfield. Es lo mismo, que hay que hacer un plan. Obviamente, como esto ya es algo más serio que está pasando diariamente, hay que hacer una palabra que se puede decir entre hermanos o entre amigos. Hey, con esta palabra vamos a saber que estamos bien y obviamente no estamos en peligro.
3: Como una clave, ¿no? Entre familia. Okay, esa es una muy buena opción. Ahora, ¿es recomendable colgar inmediatamente o tratar de obtener más información del estafador?
5: Yo diría que lo mejor probable es que cuelguen inmediatamente y le dejen todo lo demás a la policía.
3: Okay.
5: Obviamente, nosotros vamos a hacer lo más que podamos con la información que podemos agarrar de ustedes, y obviamente si hay información en qué seguir la investigación, entonces obviamente la vamos a cumplir lo más pronto que se puede.
3: Okay, una pregunta, porque mira, de repente sí uno recibe esas llamadas y entonces dice, te empiezan a sacar información, entonces tú te das cuenta de que es un estafador, entonces le dices, ¿sabes qué? Ya tengo tu número de teléfono, ahorita le voy a llamar a la policía. ¿Ustedes pueden rastrear ese número o cómo funciona?
5: Hay muchas cosas que es un proceso, obviamente okay. Muchos piensan que es algo que sí se puede hacer, pero es un proceso donde tenemos que agarrar órdenes de cateo, diferentes cosas para okay. Poder hacer esas cosas, ¿me entiende?
3: Ok, perfecto. Ahora, ¿quiénes suelen ser las principales víctimas de este tipo de delito, Arturo?
5: Típicamente la gente mayor o gente que ellos miren que, como dijo usted antes, lo de las redes sociales, alguien que uh-huh. Siempre esté poniendo toda la información de su vida en el internet, es algo que ellos saben que le van a obtener un poquito más de información con qué manipularlos para poder sacarle lo que ellos quieren.
3: Híjole, por eso es tan importante, gente, que no se expongan tanto en las redes sociales. O sea, sí suban su videíto ahí, pero no den información de que, ay, mi sobrina, fulanita de tal, felicidad. Porque estamos acostumbrados nosotros, en la cultura latina, de que nosotros nos gusta festejar de todo y damos santo y seña hasta el Seguro Social, yo creo, ahí en las redes sociales. Y así es como estos delincuentes, pues, agarran toda esa información y, pues, pueden hacer un secuestro virtual o un fraude virtual. Entonces, estén muy vivarachos, mi gente, la verdad, tengan mucho cuidado qué es lo que ponen ahí en sus redes sociales. ¿Los delincuentes operan desde aquí de los Estados Unidos o también puede ser de otros países?
5: Puede ser de otros países, obviamente muchas de las veces es difícil saber en dónde están exactamente. Ajá. Pero, como digo, puede ser alguien que esté al otro lado de su casa o alguien que esté al otro lado del mundo.
3: Okay. De qué. Fíjate que yo estaba ahora con tanta tecnología que tenemos aquí en este mundo mundial, el ChatGPT, ahí tú puedes preguntar, te sale un número de teléfono y el código de área y tú preguntas, ¿es este un número que puede ser fraude? Y fíjate que te da la información y te da así como... Sí, sí puede ser. Ten mucho cuidado. No digas cualquier información. Entonces, yo desde que me hicieron fraude con mi cuenta de banco, yo no contesto cualquier llamada. Tengo que conocer ese número, si no, no lo contesto. ¿Qué pasa si alguien ya envió dinero? ¿Hay forma de recuperarlo, Arturo?
5: Realmente es difícil por la razón de que a veces las cuentas son las que les mandan el dinero para el otro uh-huh. día o dentro de minutos ya están desprogramadas y es algo que es un poquito más difícil en poder localizar a la persona. Obviamente lo que hacemos es tratamos de agarrar toda la información que ya los dieron las víctimas y en ese caso construir un caso y para ya poder ojalá evitar un futuro fraude de la misma persona o uh-huh. alguien relacionado, pues.
3: Ok. Arturo, ¿qué le dirías tú a alguien que en este momento está recibiendo una llamada de este tipo, por ejemplo?
5: Como le digo, yo le digo, permanécense calmados, uh-huh. cuelguen el teléfono inmediatamente o si tienen miedo a colgar el teléfono, traten de hablar a un vecino, alguien que con que pueda usar otro teléfono para poder hablarle al familiar que supuestamente está en secuestro.
3: Ok. ¿Por qué es tan importante hablar de este tema aquí en nuestra comunidad?
5: Es muy importante porque es algo de que, para mí es algo que muchos ya no están muy informados con la tecnología y la tecnología está avanzando cada día y a la misma vez también como los otros, como detectives y policías, estamos también aprendiendo. Entonces, en ese caso, mucha gente no se expone a tratar de aprender un poquito más y por esa razón hay que platicar de lo nuevo que hay okay. en este mundo.
3: Perfecto. Ahora, ¿dónde puede la gente denunciar si recibe una llamada de secuestro virtual?
5: Si recibe una llamada, le puede hablar a su departamento de policía local.
3: Okay.
5: Si obviamente está en la ciudad de Leno, McFarland, Bakersfield, uh-huh. Shafter, en donde sea que estén, ellos le pueden hablar al departamento y darle toda la información que han tenido.
3: Arturo, pues muchísimas gracias por haber venido un ratito aquí a este programa de contacto comunitario. La verdad que esta información y este tema es bastante importante para toda nuestra comunidad, para no caer en este tipo de fraude. Y bueno, pues seguir viviendo en paz, ¿no? En este mundo que hay mucho despapaya ahorita, pero pues igual ya sabemos un poco más de información de cómo no caer en un secuestro virtual. ¿Algo más que le quieras decir aquí a la gente de Bakersfield?
5: Como digo, es algo de que estamos aquí para informarles un poquito más de las situaciones que están pasando por la gente, pero como digo, es algo de que siempre permanezcan calmados, obviamente hagan la cosa correcta en el mejor modo posible y si tienen cualquier pregunta, contáctenle al departamento de policía más local de sus personas.
3: Perfecto. Mi gente, vamos a continuar con más de Contacto Comunitario. Atención, mi gente. Bueno, pues una vez más, muchísimas gracias por estar aquí en Contacto Comunitario. Y bueno, por supuesto que ya tenemos a nuestro invitado del día de hoy, que trae una información que necesitamos escuchar. Y bueno, le quiero dar la bienvenida a José Lara. Hola, José Lara, ¿cómo estás?
6: Muy bien, ¿usted?
3: Excelente, pues aquí ya listos para recibir toda esta información. Bueno, pues para mi gente que acaba de sintonizarnos, explícanos quién eres, de qué fundación vienes, qué organización, y bueno, para saber más de ti.
6: Sí, me llamo José Lara y soy encargado de riesgos sísmicos para la Oficina de Servicios de Emergencia del Gobernador de California.
3: Ok, perfecto. Bueno, es tan importante nosotros estar preparados para, ahora sí, cualquier catástrofe, ¿verdad? Por ejemplo, terremotos, por decirlo así. Entonces, pues vamos a hablar un poco de lo que es el mes de preparación ante terremotos. ¿Por qué es importante que los californianos se preparen para un terremoto ahora?
6: California es un terreno, una tierra de sismos, y por eso es tan importante prepararnos hoy para un sismo que sí va a pasar en su estado en el futuro. Y la forma de verdad más fácil de prepararse es descargar la aplicación de MyShe, que le puede brindar alerta temprana antes de que llegue un sismo a su ubicación.
3: Ok, ahora, ¿qué deben hacer las familias antes de un terremoto para estar mejor preparados en casa?
6: Sí, sabe que lo primero que debe de hacer es desarrollar un plan familiar, no nomás para uno mismo, pero también para su familia, los tíos, los abuelos, los papás. Un plan familiar es el primer paso que debe de tomar para prepararse para que pase un sismo en su ubicación o en el futuro. También, aparte de este plan, es desarrollar un kit de emergencia. Este kit puede tener agua, alimentos, papeles importantes, efectivo, pero también comidita para sus cachorros, para las mascotas que puede tener en su casa.
3: Es tan importante toda esta información, mi gente. Espero que ustedes estén anotando toda esta información. Durante un terremoto, ¿cuáles son los pasos clave que las personas deben seguir para mantenerse seguros, José?
6: Ya cuando reciba una alerta temprana de la aplicación de MyShake o que sienta el temblor, lo más seguro que puede hacer en ese momento es inmediatamente agacharse, cubrirse su cabeza y sujetarse de algo fijo. Sabemos que en California los códigos de construcción son muy avanzados y sabemos que nuestros edificios y nuestros hogares sí van a sobrevivir el temblor. Por eso le decimos a todos, inmediatamente cuando sienta ese movimiento telúrico, debe de inmediatamente agacharse, cubrirse su cabeza y sujetarse.
3: Ok, y después de un sismo, ¿qué recomendaciones tienen las autoridades para protegerse de réplicas y otros riesgos?
6: Sí, sabe que la preparación empieza antes y por eso le decimos a todos que debemos asegurar su espacio donde esté, en su casa, en su hogar o también en el trabajo. A desarrollar el plan es muy importante porque después de un sismo van a llegar las réplicas y eso ya lo sabemos de muchos estudios que han pasado. Por eso tenemos que empezar a prepararnos ahorita mismo y una de las mejores formas de prepararse es ese plan familiar.
3: Correcto. Ahora, ¿cómo funciona el sistema de alerta temprana de terremotos en California y cómo pueden las personas recibir estas alertas en sus teléfonos?
6: Sí, ese sistema está a lo largo de California con sensores y estaciones sísmicas por todos lados en California y hasta unas estaciones afuera de California para que nos pueda dar esa alerta temprana. Podemos registrar cualquier sismo que va a afectar en California en segundos. Y eso es lo que hace este sistema tan poderoso, que nos puede mandar una alerta temprana en segundos. En cualquier parte de Nevada, de Oregón, no importa, nos va a mandar esa alerta. Y va a ser en segundos. Podemos dar a lo mejor hasta 10, 20, 30 segundos de alerta temprana antes de que llegue ese movimiento telúrico. Y la forma que usted puede conectarse a este sistema es descargando la aplicación de MyShake. Puede encontrar esta aplicación en cualquier mercado de Apple o sino también la de Google Play. Es gratis, está en español también y todos deben de descargar esta aplicación. Ustedes, la familia, hasta los niños que tengan un celular.
3: ¿Qué información tan importante nos estás dando en este momento, José? ¿Qué recursos en español están disponibles para ayudar a las comunidades a prepararse y dónde pueden encontrarlos?
6: Sí, la más fácil forma de agarrar recursos es con la aplicación de Maestro, pero también tenemos otros sitios que pueden buscar, que están también en español. El primero va a ser de earthquake.ca.gov, chica, y también nuestro sitio está en español y tiene recursos para cómo conectarse al sistema. También tenemos listoscalifornia.org, que tiene planes y guías para cómo desarrollar este plan de emergencia, pero también recursos de cómo prepararse para todos los riesgos que tenemos aquí en California y específicamente para los terremotos. Aquí en California tenemos terremotos.org y ahí puede encontrar muchos recursos para cómo prepararse en detalle contra los sismos. Hasta tenemos los 7 pasos para la seguridad contra terremotos, que le puede dar todo lo que necesita para prepararse para ese sismo en su región.
3: Otra pregunta muy importante, José. ¿Cómo podemos nosotros, como padres de familia, enseñar a los niños a reaccionar ante un terremoto sin causarles miedo?
6: Es que aquí en California, de verdad, vivimos con el peligro de sismos, y por eso es tan importante vivir una cultura de preparación. Y sabemos que los niños, es más, son muy buenos a prepararse para este tipo de riesgos. Es más, en todas nuestras escuelas, en la bahía, en el área de la bahía, pero también en el sur de California, tienen pruebas, tienen ejercicios de cómo agacharse, cubrirse su cabeza y sujetarse. Por eso es tan importante hablar con ellos y prepararlos para que ellos sepan qué hacer durante ese sismo. Hay que crear un guerreros para que pueda responder durante un sismo en la forma que los va a proteger mejor. Y eso viene siendo agacharse, cubrirse y sujetarse.
3: Perfecto. José, ¿alguna otra cosa que le quieras decir aquí a mi gente de Bakersfield y todos sus alrededores?
6: Sí, sabe que es muy importante que todos vean a su teléfono, a su celular, y confirmen que la configuración de su celular sí tiene prendido las alertas del gobierno. Esas alertas son tan importantes. Es nuestra forma de cómo podemos comunicar con toda la población cualquier tipo de riesgo o desastre que está pasando en ese momento. Este puede ser un sismo, pero también puede ser un incendio o una inundación. Todos deben de parar ahorita de hacer lo que están haciendo, ver su configuración de su celular y verifique que las notificaciones sí tienen prendidas las alertas del gobierno. Esto es la diferencia de poder recibir una alerta que le puede salvar la vida, y es nuestra forma de entrar a su celular. Por favor, verifiquen que está prendido las alertas del gobierno. Hoy es el día para prepararse, California.
3: José, muchísimas gracias por toda esta información, y pues la verdad hay que ponernos alerta, mi gente. Vamos a checar nuestro celular en este momento para verificar que efectivamente estas alertas estén al día, ¿verdad? Para nosotros poder recibir pues esas alertas de emergencia. Muchísimas gracias por estar en contacto comunitario, José.
6: Muchas gracias.
3: Mi gente, bueno, pues ya se quedan con excelente programación. Por favor, sintonícenos todos los domingos aquí en Contacto.
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2: Permisos de trabajo, trámites de asilo político, ¿no está relacionado?
3: Directamente no, ellos pueden utilizar esos fondos como ellos lo ven más apropiado, pero el mismo gobierno está indicando que estos fondos van a ser dirigidos hacia la detención y aprehensión y las investigaciones de ciertas personas en los Estados Unidos, incluso para contratar y entrenar abogados que van a enfrentar a estos inmigrantes en sus procesos de deportación, pero no necesariamente para tratar de abarcar con el trabajo que se ha acumulado en el servicio de inmigración. Esas solicitudes que ahora están demorando más que nunca.
2: Efectivamente. Bueno, vamos a estar muy pendientes de cómo procesan esto. Y un segundo tema muy importante. El USCIS, el Servicio de Ciudadanía e Inmigración de Estados Unidos, busca desnaturalizar a 17 ciudadanos de los Estados Unidos, es decir, 17 inmigrantes, no nacieron aquí, se hicieron ciudadanos, que supuestamente están acusados de delitos graves, por ejemplo, abuso sexual de un menor, fraude electrónico o bancario, distribución de drogas al mayoreo sin licencia, varios delitos, pues sí que sí son considerados graves. ¿Es normal, es natural este proceso de desnaturalización o se trata de un giro de la actual administración estadounidense?
3: Bueno, efectivamente, lo que es el proceso de desnaturalizar a alguien siempre ha existido. Lo que hay, el giro ahora es la atención y el volumen de casos que inmigración ahora, o más bien el gobierno federal, busca realizar. Han pasado periodos de décadas donde apenas 10 a 12 personas han sido puestos para este proceso y solamente en este mandato ya tenemos a casi 30 personas total que están siendo puestos bajo este tipo de procedimiento. Es algo que existe, pero tradicionalmente no ha sido muy común.
2: Por norma, Kelly, por lo general, digamos, ¿cuáles son esos elementos o esos delitos o esos antecedentes que justifican que el gobierno tome una acción tan seria como es despojar a una persona de su ciudadanía?
3: Eso es una excelente pregunta, porque no es simplemente por tener ciertos delitos que una persona puede perder su ciudadanía. Típicamente envuelve una de dos situaciones. O la persona nunca era elegible para convertirse en ciudadano, a veces por historial delictivo, o la persona obtuvo la ciudadanía o la residencia inicialmente por fraude o declaraciones falsas. Entonces, muchas veces, y en estos casos precisamente, se han identificado a casos donde ciudadanos, después de recibir la ciudadanía, los condenaron por estos tipos de delitos graves, pero la conducta de esos delitos fue antes de la ciudadanía. Entonces, es ahí donde se abren estas investigaciones para decir que esta conducta sucedió antes de la ciudadanía y merecen revisarlo de nuevo.
2: Bueno, es una cara de la moneda. La otra cara de la moneda es las personas que están haciendo ahora su trámite de ciudadanía, y sabemos por propia voz de USCIS que el proceso ahora es más estricto por la percepción, y ese es el planteamiento que hace la agencia federal, que la ciudadanía es un privilegio y que por lo tanto los criterios de otorgamiento de la ciudadanía en un proceso de naturalización van a ser un poquito más estrictos que como antes ocurría. Tú en tu práctica, Kelly, ¿te has dado cuenta que en los casos de ciudadanía se está complicando la cosa, hay más preguntas, más trabas?

0: Pues efectivamente hay más investigación o más, digamos, intencionalidad en la revisión de los casos. Donde anteriormente, por ejemplo, un ejemplo clásico es que personas que tienen deudas con sus impuestos podrían mostrar que efectivamente estaban cumpliendo con un plan de pagos y el Servicio de Inmigración pudiese naturalmente aprobar esa ciudadanía. Ahora en día estamos viendo una concentración más en cuál es el monto, cuánto han pagado, cuánto llevan con la deuda para ver si la persona realmente va a recibir esa ciudadanía o no.
1: Bueno, pues amigas y amigos, no demos razones. Ahí si están en ese proceso, hay que pagar los impuestos a tiempo y probablemente sería mejor, por lo que estamos viendo, pagarlos antes de iniciar su proceso para que no se encuentren piedras en el camino. Bueno, muchas gracias, Kelly. Vamos ahora sí al tema de la semana.
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1: Bueno, este tema es muy interesante, me parece, Kelly, que es la importancia de hablar español y de aprender inglés en los Estados Unidos sobre todo, ¿no? Porque muchas personas llegan a este país, a lugares donde hay comunidades muy ricas de población latina, por ejemplo, Miami. Tú probablemente puedes conducir en el día a día en Miami, ir a un restaurante, subirte al camión, hacer compras, hablando solamente español, es la realidad. Hay otros lugares, obviamente, que eso no aplica y el idioma inglés es sumamente importante para comunicarte en el día a día, para ir a la escuela, para encontrar trabajo, para avanzar en tu profesión. Desde tu punto de vista, por la experiencia que tienes, obviamente con tus bases de gente que son inmigrantes, ¿qué le dirías a una persona que quizás está pensando, ¿para qué necesito el inglés? Si conseguí un trabajo en un lugar donde todos hablan español o trabajo en el campo y no necesito el idioma, ¿cuál sería desde tu punto de vista, por tu experiencia personal también, la importancia de que un inmigrante entienda que el inglés, ¿no? El inglés es muy importante para su futuro.
0: Y la realidad es que definitivamente lo es. El ser bilingüe en este país le va a ofrecer simplemente más oportunidades de trabajo y crecimiento, aparte de la parte de simplemente asimilar y adoptar la cultura local de este país y de sus alrededores. Y también lo que hablamos semana tras semana, ¿verdad? De la ciudadanía. Parte del proceso de la ciudadanía requiere un conocimiento básico del idioma. Pero hay muchos estudios que muestran históricamente que el ser bilingüe, el dominar más de un idioma da oportunidades adicionales, no solamente para crecimiento profesional, ingresos y también una adaptación a la cultura que una persona pueda apreciar teniendo esa capacidad.
1: Sí, y en realidad, aunque en Estados Unidos el inglés no es oficialmente, legalmente, el idioma oficial del país, como ocurre en algunos otros países donde, por ejemplo, Canadá es oficial el inglés y el francés, la importancia que tiene en la vida diaria no se puede menospreciar. Ahora, la otra cara de la moneda, Kelly, ¿qué le dice a una persona que es latino, que es hispano, sobre la importancia de preservar el tesoro de su lenguaje, de la lengua original? ¿Tú crees que es importante también mantener los dos idiomas? Ya lo ha sugerido con el tema del bilingüismo.
0: Definitivamente, eso es algo que nosotros precisamente en mi trabajo lo veo mucho con hijos de inmigrantes o hasta los recipientes de DACA, que tal vez no han ejercido ese músculo del español tanto porque se han adaptado muy bien a la cultura americana y adaptaron y aprendieron el inglés. Pero el saber español es muy útil, por ejemplo, en ciertas profesiones como abogados, médicos, profesores, el dominar y siempre preservar ese músculo del idioma al español es muy importante, no solamente para poder conservar esas tradiciones y ese conocimiento, pero también para apoyar a la comunidad, el tener una capacidad adicional para comunicarse con nuestros vecinos, con nuestros compañeros, inspira más confianza para poder, ¿verdad? Si somos abogados, ser mejores abogados. Y simplemente es algo que definitivamente es parte de la cultura que aunque no estemos en nuestros países, siempre debemos de preservar.
1: Muy bien, ahí está el mensaje de la abogada Kelly Ortega. Pues sí, el bilingüismo, véanlo como un superpoder, una ventaja especial en este mundo, pues profesional tan competitivo, tener la ventaja del bilingüismo, de poder hablar dos idiomas, o tres, o cuatro, o los que sean, puede ser inglés, español y otros más, pero importantemente esos dos, si somos latinos y vivimos en los Estados Unidos, no se puede menospreciar, es un tema sumamente importante, sobre todo ustedes, si están haciendo su proceso de ciudadanía. Bueno, y ahora sí, vamos a las preguntas de la semana, por favor.
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1: Muy bien, como siempre les agradecemos mucho la confianza de compartir sus preguntas con nosotros. Vamos a empezar en San Diego, California, por favor.
3: Bueno, buenos días, señor Zamorano. Mire, mi pregunta es la siguiente. ¿Existe algunos abogados que puedan ayudar a tramitar una visa de turista, por favor? Muchas gracias.
0: Bueno, efectivamente, la ley de inmigración, no solamente hablamos de la residencia, sí hay trámites para sacar lo que es la visa de turismo. Hay abogados que pueden ayudar en eso, pero la realidad del asunto es que se tramita mayormente el exterior. Puede consultar con un abogado para prepararse para ese tipo de proceso. Definitivamente es una opción.
1: Muy bien, la siguiente pregunta, por favor, nos vamos a Charlotte.
4: Yo soy ciudadano americano. Yo tengo una hija en El Salvador y quisiera saber cuánto es el tiempo que puede durar el caso para que ella estuviera acá. Gracias.
0: Bueno, si es una muchacha que nunca ha estado en los Estados Unidos y es menor de edad, estamos hablando de un promedio de 2 años en lo que ella pueda realizar su trámite. Si es mayor de edad, ahí puede ver diferencia si es soltera o casada, pero el proceso se podría demorar de 10 a 15 años si es mayor de edad. La cuestión es hacer una consulta y verificar todos los requisitos.
1: Exactamente, son largos periodos de espera. Y en el caso de los mexicanos es peor todavía, creo que estamos hablando de 22, 23 años. Así está la situación. Bueno, vamos a Jacksonville, Florida, por favor.
5: Yo quisiera hacer una pregunta. Yo soy ciudadano americano, yo quisiera pedir al hijo mío, pero él la semana pasada se casó. ¿Qué hay posibilidad de pedirlo o qué usted me aconseja que haga en ese caso? Gracias.
0: Bueno, efectivamente, uno de los beneficios de ser ciudadano es que puede pedir a hijos aún cuando son casados. Ahora, el tiempo de espera por ser casados es más tiempo simplemente por ese dato, pero es cuestión de hablar con un abogado y verificar efectivamente cuál es son esos requisitos para que ya ese reloj vaya caminando.
1: Entonces, por esa diferencia de tiempo, que esta brecha entre hacerlo como residente, hacerlo como ciudadano, hacerlo con un hijo no casado o sí casado, ¿vale la pena tomar en consideración para iniciar el trámite?
0: Definitivamente, para muchas personas que son residentes y tienen esos hijos que son casados, para ellos es necesario hacerse ciudadano, porque los residentes no pueden pedir a hijos casados. Entonces, ya solamente hay que entender que cumplimos con los requisitos y qué es lo que se necesita para poder comenzar esos trámites.
1: Muy bien, perfecto. Vamos a la siguiente pregunta, por favor.
6: Mi pregunta es, yo vine aquí a este país hace 4 años y medio aproximadamente. Cuando yo vine, busqué un abogado personal, abrí un caso, supuestamente que yo aplicaba para asilo. Entonces, hace ya casi 2 años vino mi permiso de trabajo. Pero ahora, hace unos días, el abogado que tengo me llamó y me dijo de que yo, que si yo quería seguir el caso o que él tenía una opción en donde me podía quedar de manera permanente en los Estados Unidos, pero que perdía mi permiso de trabajo. Entonces yo me preguntaba, ¿a qué clase de corte él ha metido mis documentos? Porque supuestamente yo tenía opción para asilo, y ahora él me está diciendo que perdería mi permiso de trabajo. Entonces he escuchado también información de que a veces los abogados se meten a uno la papelería para cortes, pero es para la corte de deportación. Entonces yo tengo dudas con respecto a eso, si me estarán haciendo, hicieron un buen trabajo o no, porque primero le dicen a uno que sí y luego le dicen a uno que no se va a poder, que no es posible ganar el caso.
0: Bueno, esta es una situación definitivamente complicada y usted tiene toda la razón de querer buscar una segunda opinión. Pero para poder revisar dónde se presentó el caso, qué tan fuerte es, lo que más les recomiendo hacer es buscar una copia completa de su expediente del mismo abogado, de las solicitudes presentadas, y vaya y siéntese con un abogado de confianza que pueda revisar esta información con usted y explicarle cómo está su caso. Una segunda opinión nunca está de más para verificar su caso.
1: Muy bien, perfecto. Muchas gracias por la llamada desde Boston. Ahora nos vamos a Houston, por favor.
7: ¿Qué posibilidad tengo de arreglar? Estoy casada con una persona de acá, pero he sido deportada hace como 13 años. Tengo 23 años acá en los Estados Unidos.
0: Bueno, ahí hay que ver el asunto de la deportación, específicamente si salió y volvió a entrar o si esa deportación no se ha cumplido. El hecho de tener, ¿verdad?, su matrimonio con un ciudadano americano puede abrirle puertas para empezar el trámite, pero ya con asuntos como deportación, eso sí requiere un poco más de análisis para verificar si puede aplicar por un perdón para hacer su proceso.
1: Bueno, pues es un buen momento, Kelly, para que nos compartas tu número telefónico, por favor.
0: Claro que sí. Para más información sería el 703-544-2929.
1: Muy bien, muchas gracias. Continuamos con Fresno, California.
8: Mira, yo tengo una pregunta. Mi hermano tiene más de 33 años aquí en Estados Unidos y yo apenas me hice ciudadana. ¿Le puedo arreglar? Él no se ha metido en ningún problema. Gracias.
0: Bueno, efectivamente, otro de los beneficios de ser ciudadano americano es que uno puede presentar peticiones para sus hermanos y medio hermanos también. Entonces, sí, posiblemente existe la posibilidad, mostrando de que son hermanos, de que se pueda presentar la petición. Pero como hemos venido hablando, esa petición puede ser demorada. Entonces, una consulta con un abogado de confianza se recomienda porque a lo mejor si todavía tienen a su papá o su mamá con vida, ese puede ser menos tiempo. Cuestión de estrategia y consultar.
1: En el caso de ese tipo de trámites, Kelly, por ejemplo, de hermano a hermano, supongamos que el hermano que está en los Estados Unidos legalmente o es ciudadano de Estados Unidos, pues no tiene todavía los ingresos, está muy joven. ¿Se tiene que cumplir un cierto umbral de ingresos para poder iniciar esos trámites?
0: Para iniciar el trámite, afortunadamente no. Eventualmente el proceso va a llegar a un punto donde sí se requiere mostrar una solvencia económica de la persona que está realizando la petición. Pero la ley es generosa en el aspecto de que si esa persona no cumple con el monto mínimo, podemos agregar a otra persona que llene ese rol y que sea el sponsor o el patrocinador del inmigrante.
1: En términos genéricos, Kelly, ¿cuáles son esos trámites donde sí se requiere sí o sí que haya una persona patrocinando a la persona que busca emigrar?
0: Definitivamente en el aspecto de peticiones familiares, siempre el peticionario es el patrocinador automático. Ahora, esa persona, si no cumple con el monto mínimo, ahí es donde tenemos que buscar ese patrocinador adicional para que cumpla con esa obligación. Pero en situaciones familiares, al menos que la persona pueda mostrar que es autosuficiente con un permiso de trabajo, por ejemplo, una persona con TPS o con DACA, siempre va a requerir un patrocinador.
1: Por ejemplo, un ciudadano de Estados Unidos, nacido aquí en los Estados Unidos, mayor de 21 años, que quiera hacer un ajuste de estatus para sus padres, por ejemplo, ¿él requiere mostrar que gana cierto nivel de ingresos o en ese caso tiene que traer a un patrocinador?
0: Siempre esa persona, por ser el peticionario, tiene que mostrar, ¿verdad?, que gana lo suficiente. Pero muchas veces estos muchachos, al solo cumplir 21 años, que están apoyando a sus padres en este proceso, están estudiando, están en la universidad o trabajan pocas horas. Y ahí es donde agregamos a otra persona. Puede ser un amigo de confianza, un familiar, alguien que pueda unirse al caso solamente para la parte de la solvencia económica.
1: ¿Y ese patrocinador tiene que ser ciudadano de los Estados Unidos o puede ser un residente legal permanente o una persona con estatus pero con una visa temporal?
0: La ley requiere que sea mínimo residente o ciudadano.
1: Muy bien, pues muy interesantes. Perdón por tantas preguntas, pero a veces nos quedamos así con... porque hay tantos casos y tantas casas individuales, queremos cubrir todas las bases, Kelly, para ver
0: claro
1: a quién le
0: sí.
1: podemos ayudar. Vamos a la siguiente pregunta, por favor. Hasta Tennessee.
9: ¿Qué hacer en caso de detención de mi familiar?
0: Bueno, esperemos que no tenga que utilizar este consejo, pero si eso sucede, lo más importante es hablar a un abogado de confianza inmediatamente. El tiempo es oro cuando eso sucede y hay que tratar de identificar dónde fue detenido, cómo fue lo que pasó y así poder tratar de identificarlo dentro del sistema de inmigración para ver si es elegible para fianza, para ver si se puede negociar la libertad de esa persona. Cada persona cuando es detenida con inmigración lo identifican por un número de extranjero o lo que se llama un número A o alien. Y ese es el número individual que un abogado usa para empezar a identificarlo y defenderlo. Muy importante pedir ese número tan pronto tenga comunicación con el familiar.
1: Esto volvemos a hablar en otros programas, Kelly, pero ¿cuál es el método más sencillo para que una persona pueda ubicar a su familiar potencialmente detenido?
0: Con ese número alien, técnicamente hay una página pública de inmigración donde uno puede presentar ese dato y el sistema, si está ya actualizado, refleja dónde está la persona ubicada en los Estados Unidos, si está bajo custodia de ICE. Se llama el ICE Detainee Locator y es una página pública, pero tiene que presentar ciertos datos. Ahora, Esa información, cuando una persona es inmediatamente detenida, se puede tardar de 1 a 2 días hábiles para que se refleje en el sistema, pero eso es, ese número alien es lo que lo va a seguir a la corte, lo que le va a seguir de centro de detención a centro de detención. Y ese es el número, como un número de seguro social que usa inmigración simplemente para identificar a una persona. Si hay 23 David López, cada David López tiene su propio número.
1: No, imagínate José López. Había 5 millones nada más en la tienda de Blockbuster aquí en la esquina. Ya desaparecieron los Blockbuster, pero había 5 millones. Así que sé de lo que estás hablando muy claramente. Y además muchos apellidos en nuestras comunidades son igualitos. Y a todos nos ponen José o los mismos nombres. Bueno, vamos a Canéricos, por favor.
10: Soy cubano. Mi situación migratoria en estos momentos, soy residente permanente. Pero yo quiero preguntar cómo es que tengo que hacer para poder pedir la residencia de mi esposa. Mi esposa en estos momentos está embarazada y yo quiero pedirla para ser la residente también. Ella está aquí en estos momentos conmigo y su situación cuando entró al país fue, ella entró por frontera ilegal y tiene su proceso con migración, pero yo quisiera saber cómo puedo legalizar su historial migratorio.
0: Bueno, aquí hay que ver dos cositas. Si ella tiene un proceso con inmigración, hay que saber qué tipo de proceso y en qué parte de ese proceso está actualmente. Pero el hecho de ser cubano, si usted arregló por la ley del ajuste cubano, hay posibilidades de que ella misma se vea beneficiado por ese proceso todavía. Si es que no fue ese su procedimiento, también existe la oportunidad de arreglar por vías de matrimonio, pero hay que saber un poco más de la situación para asesorarle debidamente.
1: Muy bien, perfecto. Ya vamos a terminar este bloque, Kelly. Una preguntita. ¿Hay algunos lugares donde las personas puedan aprender inglés de una manera de bajo costo o gratuita? Lo digo por el tema de que es importante para la ciudadanía y retomando nuestro tema principal de este programa. ¿Sabes de lugares? ¿Hay alguna manera de hacerlo que no tenga un costo económico tan alto para las personas?
0: Claro que sí. Muchas personas acuden a, por ejemplo, a recursos comunitarios. Hay a veces los mismos distritos escolares que puedan ser locales a su comunidad. A veces ofrecen clases de inglés para los padres de familia o personas recién llegadas. También los mismos gobiernos locales como condados pueden ofrecer clases. Ya una persona que tenga una capacidad económica más grande puede tomar clases en algún colegio comunitario también que ofrecen esos servicios, pero muchas veces empecemos con las escuelas, hablando con los consejeros y preguntar qué recursos hay para poder aprender o mejorar mi inglés.
1: Excelente consejo y bienvenidos a América. Gracias.
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